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2: Esta es una de las muchas historias que suceden conmigo. 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

Ustedes me perdonan, pero ahora yo me voy. Existen mil muchachas que quieren salir conmigo, pero todo es por causa de mi cacharro, ¿sabe? Voy.

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Hola, ya estamos en el aire a través de bravisimfm.net y Clásicos del Domingo. Hasta las 12 del mediodía, lo mejor de los años 80 y 90. Yo soy tu monarca, Enrique Martínez. Así que comienza a pedir el tuyo en este domingo por la mañana. A pasarla súper bien con esta super estación. Clásicos del Domingo por la devoradora bravisimfm.net. ¡Arriba! Recordar es vivir.

hasta las 12 del mediodía, marcando por esta superestación bravisimafm.net. Hasta las 12 del mediodía, marcando por esta superestación bravisimafm.net y clásicos del domingo.

0: El saludo para mi amigo Roberto en sintonía con nosotros, también para toda la gente buena de Villa Liberación, la otra banda, Manchego, San Rafael, la Margarita. Gozando con este super espacio clásicos del domingo por la que llega.
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0: Saludo para Luisa y Juanita también, gozando a esta hora de la mañana. Vacilándose clásicos del domingo. ¡Uja! Dale ahí. ¡Sube!

0: hasta las 12 del mediodía, clásicos del domingo por la devoradora Bravísima FM.net. 829-867-6323, vía de comunicación. Hoy se cobra 30 agosto 2026.
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0: Todo para Luisa y Claribel en sintonía con nosotros a esta hora, disfrutando de este super espacio.
2: Buenas noches.
0: Hasta las 12 del mediodía, clásicos del domingo. En vivo, la gran manzana.

0: Avanzada hasta las 12 del mediodía, clásicos del domingo por la devoradora, bravísimafm.net. 829-867-6323, vía de comunicación. Salud para Chío, para Angelina, allí la novia del Atlántico, Puerto Plata.
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clásicos del domingo por la que llega la devoradora bravísima FM.net. 829-867-6323. Dale para acá en este domingo por la mañana con mucho calor. Se anuncia una vaguada onda tropical, así que atento a las informaciones de las autoridades correspondientes.

Arriba, avanzando hasta las 12, clásicos del domingo. 829-867-6323, comunícate conmigo, pide el tuyo. La bachata, la salsa, el merengue, sí señor. Lo mejor de los años 80 y 90 por esta superestación. BravísimaFM.net. Saludos para Percio Lugo ahí disfrutando del programa. También para mi amigo Vicente. El saludo para Ramón, para Juan Carlos. Y también para mi amiga Gloria disfrutando del programa a esta hora de la mañana. Clásicos del domingo. Salsa, merengue y bachata.

0: dale 5 al piano nada más.
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0: Hasta las 12 del mediodía, por la que llega bravísima, la devoradora. Clásicos del domingo.

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1: Arriba, saludos para Maribel y Juan en sintonía con este espacio en este domingo por la mañana. También el saludo para Tony Cambio allá en Denver y Conérico. Henry Lanfranco en su bodega Eastern Grocery y más, disfrutando de clásicos del domingo hasta las 12. Mi tía María, Ismael Rivera, arriba.

0: ¡Arriba, hombre! Saludos para Edu Vigis, también para mi amiga Judy, en sintonía con nosotros. Perdida, pero presente, ¿verdad? ¿Eh? Saludos también para mi amigo Juan Carlos, en sintonía con nosotros a esta hora. ¿Eh? Seguimos en salsa. Henry García, detente.
1: ¡Henry!

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1: Marinito Pérez, sígueme, sígueme, sígueme. A las 11, transmisión en vivo a través de Facebook Live. Clásicos del domingo, bravísima la de

0: Saludos allá en Naranjito Sánchez Samaná para Natividad Domínguez, para su esposo Víctor y toda la familia en sintonía con nosotros a esta hora disfrutando de clásicos del domingo. También los saludos en Puerto Plata para Angelina, para Chío y toda la familia Martínez disfrutando de este super espacio. También los saludos para William Guzmán, gozando con clásicos del domingo.
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0: La gente buena de Villa Liberación, la otra banda. Es un ritmo. Pero bueno, ¿y qué es lo que ocurre con la basura y el camión? Hay problema, ¿verdad? Saludos para Marilín y Juana. También quiero saludar a mi amigo Octavio Quesada. Allá en Los Palos de San José de las Matas. Gozando con este super espacio. Clásicos del domingo hasta las 12. Recordar es vivir. Aquí está Rafaelito Encarnación. Oye, Dubí, muero contigo, así se titula.
2: En

¡Arriba! ¡Sí, señor! Recordar es vivir. El poeta Ramón Torres. ¿Cuánto sufrimos tú y yo? Hasta las 12 marcando. Recuerda que a las 11 transmisión en vivo a través de Facebook Live. Somos Bravísima desde Santiago, República Dominicana.

0: El poeta Ramón Torres, ¿cuánto sufrimos tú y yo en Clásicos del Domingo? Arriba avanzando hasta las 12 del mediodía, a las 11, transmisión a través de Facebook Live. Saludos para mi amigo Carlos, también para mi amiga Maritza, para José Manuel en sintonía con nosotros a esta hora vacilándose este super espacio. También los saludo para mi amigo Roberto, gozando con Clásicos del Domingo. Percio Lugo gozando ahí a todo volumen. También el saludo para mi hermano Henry Lanfranco en Maryland, Baltimore. ¿Qué es lo que tú dices, Henry? También el saludo para Edith Tavares, ahí en Sabana Iglesia, a las 2. Nos juntamos en Jánico, Edith, ¿verdad? Para Palo de Sajoma, ¿verdad? El Palo de Sajoma, ahí vamos, ¿verdad? Vamos a visitar a nuestro hermano y amigo Octavio Quesada. Vamos para Los Palos de Sajoma. Pasito de costado, pasito medio lado, paso para adelante y un pasito para atrás. Pasito de costado, pasito medio lado. Así que atención, Edith Tavares. Juntamos a las 2 de la tarde ahí en Jánico para visitar a nuestro hermano y amigo Octavio Quesada, ese gran artista del género bachata. Estaremos compartiendo con Octavio toda la tarde de este domingo allá en Los Palos de San José de las Matas. Octavio Quesada y toda su familia, saludos. Sí, señor. Clásicos del Domingo a través de la devoradora bravísima FM.net, la estación del pueblo.
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0: 829-867-6323, vía para comunicarse con nosotros. Octavio Quesada, saludos. En la novia del Atlántico, Puerto Plata. Bueno, ahí está, un honor para mí, ¿verdad? Esté en sintonía conmigo la patrona, la doña, la jefa, la que sabe todo, la que manda, doña Herminia Tavares, mi madre, en sintonía con nosotros, allá en la novia del Atlántico, Puerto Plata, está sazonando y cocinando, dijo Michi, ahí, ¿verdad? Con Clásicos del Domingo. Así que el saludo para mi madre, doña Herminia Tavares.
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0: También para Miche, Terrible Music, para Miguel Ángel.
2: 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Pasito de costado.
0: Sí, señor, gozando con Clásicos del Domingo. Vamos a.
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0: A enviarle un saludo muy especial a doña Herminia Tavares. Saludos especiales para doña Herminia Tavares, allá en la novia del Atlántico, Puerto Plata. Mi madre, la madre de 11 muchachos, 6 varones y 5 hembras. Así que saludos para doña Herminia Tavares. Mucha vida y salud. Ella está sazonando y cocinando con este espacio y esta es su bachata favorita. Ahí está, complacida Herminia Tavares. Mi mamá, ¿verdad? Arriba, somos bravísima y Clásicos del Domingo.

0: complaciendo a mi madre, doña Herminia Tavares, Tommy Figueroa. El pensamiento de Puerto Rico, Tommy Figueroa. Porque te... un artista de los años 60.
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0: El pensamiento, así se titula doña Herminia Tavares, allá en la novia del Atlántico, Puerto Plata. Quiero a nadie. Gozando con este super éxito y este super programa. Clásicos del domingo. Arriba. Saludo para mi amigo Juan Carlos, también en sintonía con nosotros, el terrible Music, se goza el programa. También el saludo para mi amigo Ramón y para mi amiga Rufina, gozando a esta hora de la mañana. Clásicos del domingo.
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0: Aramis Camilo, el motor, un super éxito desfilando en tu espacio favorito clásicos del domingo por la devoradora bravísima FM.net. Saludos para mi amiga Gloria, vacilándose este super espacio. Hasta las 12 no hay para nadie marcando por esta super estación bravísima FM.net. Bueno, iniciamos la transmisión en vivo ahora a través de Facebook Live. Sí, señor, así que a disfrutar de esos videos bellísimos de los años 80 y 90 por este super espacio clásicos del domingo. Sí, señor, para mi amiga Josefina, también para mi amigo Manuel, gozando. Quiero saludar ahí en Cienfuegos a Marina, Marina, la de Octavio, como dicen los muchachos. Está Marina y toda la familia gozando con clásicos del domingo. A esta hora, ¿verdad? Vacilándose este super espacio hasta las 12 del mediodía. Clásicos del domingo por la devoradora bravísima FM.net. Saludos para mi amigo Joaquín también gozando a esta hora. Nos vamos, ¿verdad? Con el primer video clásico, así que conéctese con nosotros en este instante a través de Facebook Live y disfrute de este super espacio clásicos del domingo por la que llega bravísima la devoradora. Así que vámonos con el primero, el Zafiro, Carlos Manuel. Llegó el Zafiro en vivo.
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0: Ajá.
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0: Vámonos, vámonos para Facebook. Conéctate con nosotros en Facebook. Transmisión a través de bravísima la devoradora. Clásicos del domingo.

El Zafiro, Carlos Manuel, oye, porque tú me gusta, ¿verdad que sí? Desfilando en este tu espacio favorito, Clásicos del Domingo por la Devoradora. Bravísima FM.net en esta mañana hermosísima. 829-867-6323. Vía para usted ponerse en contacto conmigo. Por su tema favorito en esta mañana hermosísima, ¿eh? Clásicos del Domingo. A todo aquel que se conecta con nosotros, buenos días, saludos. Comparta la transmisión, disfrute de este espacio. Y esos videos que marcaron toda una época en los años 80 y 90, ¿verdad? Cuando usted se sentaba frente a su televisor blanco y negro, ¿eh? No es fácil, ¿eh? Un televisor blanco y negro, usted se sentaba ahí a disfrutar de esos videos, el show del mediodía, el calientísimo del 9, Raintel, fiesta de Teleantilla, todos esos programas, el TV Can también, ¿verdad? Y usted se gozaba. Bueno, tal día estará el Zafiro en la televisión, en el show del mediodía, tal día estará Johnny Ventura, Wilfrido Vargas, la Coco Van. Usted sacaba ese tiempo para disfrutar, gozarse esos videos, regularmente a las 12 del mediodía, ¿verdad? Comiéndose un arrocito ahí con habichuela. En ese tiempo, regularmente, los pobres consumían carne los sábados y los domingos, ¿eh? Son los días de comer carne. En la semana se comía arroz con habichuela negra, habichuela roja, guandules, quizás un huevo frito, una tallota guisada, una berenjena, pero los sábados y los domingos era exclusivo, se comía carne. Eso es terrible decirlo, usted tal vez se burlará, ¿verdad? Pero esa es la realidad de la vida. Los domingos era posible que usted pudiera disfrutar de una agüita fría, comprando una funda de hielo en el campo, en el pueblo, quizá un refresquito y todo eso los domingos y los sábados. Si había visitas regularmente también, ¿verdad? Entonces en la semana usted pasaba era guayando la yuca, arroz y habichuela, arroz y habichuela, arroz y habichuela, ¿eh? Y los fines de semana aparecía un poquito de carne. Entonces usted, pues, en la semana, si era privilegiado también.

tener un televisor, porque eso era otra cosa. Regularmente en los campos, el que tenía un televisor era casi rico. Era casi rico el que tenía un televisor en los campos. Y en la ciudad, usted siempre tenía su televisorcito ahí a blanco y negro, moviendo la antena para disfrutar de esos programas que marcaron toda una época en los años 80 y 90, ¿verdad? Esos merengues clásicos. Vamos a seguir hasta las 12 por esta superestación bravísima FM.net. Yo soy tu monarca Enrique Martínez. Yo viví parte de esa época, Yo viví parte de esa época y por eso pues puedo relatar un poco sobre la historia de aquellos años. El grupo Mandarina.

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1: El grupo Mandarina. A mí no me importa eso, hombre. Clásicos del domingo. Saludos para el primo Miguel Cruz. El primo ahí en la calle Primera Villa Liberación, la otra banda en sintonía con nosotros. También para Anderson Beltré, de verdad, en sintonía. Dímelo, Anderson. Saludos también para Rubí. Hola, Rubí. Gozando con clásicos del domingo, también para Elizabeth, para Alexis también ahí. Gozando con clásicos del domingo, la Rubí. Vamos a compartir la transmisión. Hasta las 12 del mediodía, clásicos del domingo por la devoradora bravísima FM.net, la estación que llega desde Santiago, República Dominicana. En este domingo por la mañana, acercándose la hora del lonche, las mujeres sazonando, cocinando a esta hora, ¿verdad? Sí, señor, hay que poner el fogón temprano, Hay que poner el fogón temprano, Rubí. ¡Ey! Saludos para mi amigo Carlos, también en sintonía con nosotros a esta hora vacilando con clásicos del domingo. Reitero el saludo allí en la novia del Atlántico, Puerto Plata. Ahí está la doña, la vieja, doña Herminia Tavares, mi madre, mi mamá, gozando. Ajá, en ese fogón ahí, ¿verdad? ¡Cocinando! ¡Qué rico, ¿no? ¿Verdad? Ese sazoncito de la boña. Un saludo para mi amigo Vicente. Quiero saludar a Tony Cambio allá en Denbury, Connecticut. Saludo para Henry Lanfranco en Maryland, Baltimore. Gozando con clásicos del domingo. Dice Chío que también ella está cocinando. Dice Angelina que ella también está en el fogón. ¡Caray! 829-867-6323. De recordar es vivir. Saludos para Angelina, y para mi amiga Judy allá en Nueva York. También para mi amiga Dubiji, usando con clásicos del domingo. A las 12 marcando por esta superestación. Bravísima FM.net. Oye, ¿está pillado? ¿Cuántos recuerdos con este super éxito? Las chicas del Can en clásicos del domingo. Suéltalo ahí. ¿Dónde están las muchachas? No han llegado, Ah, que no han llegado, me dicen, Vamos a ver, saludo para mi amigo Pedro, también en sintonía con nosotros, para mi amiga Gladys. ¿Llegaron ellas?
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¿Qué pasó ahí? ¿Qué pasó ahí? ¿Qué pasó con las chicas? ¿Qué pasó con las chicas? ¿Qué pasó con las chicas? 829-867-6323, clásicos del domingo. Bueno, los políticos son así, hombre. Hay que amarrar temprano, ¿verdad? Están amarrando temprano a los políticos. Quiero saludar a mi amigo Pedro, también el saludo para Juan Carlos, en sintonía con nosotros a esta hora, vacilando con clásicos del domingo. 829-867-6323. Saludo para mi amigo Roberto, también para mi amigo Leonardo. Percio Lugo, como cada domingo, ahí conectado con nosotros. ¡Ey, Percio! Oyente fiel de bravísimafm.net. ¡Ey, Percio! Sí, señor. Saludo para mi amigo Juan Carlos, también en sintonía con nosotros a esta hora, vacilando con este super espacio.

0: Bueno, entonces esta tarde estaremos por los palos de Sajón, de Sajoma, ¿verdad? San José de las Matas, estaremos por los palos de San José de las Matas visitando a nuestro hermano y amigo Octavio Quesada, un gran artista del género bachata. Estaremos esta tarde disfrutando de una, ¿verdad?, par de pollo ahí, Octavio. Un traguillo sencillo ahí, ¿verdad? Sí, porque nada más no es trabajo, nada más no es trabajo, trabajo, trabajo. Es que, ¿verdad? Uno. Saludos para el primo Miguel Cruz, también para Jorgina Rodríguez, allí en La Vega. Dímelo, Jorgina. ¿Cómo anda todo, la Jorgina? También para Angelina, para Chío, para Doña Herminia, para Terrible Music y el Michel. Y toda la familia Martínez en La Novia del Atlántico, Puerto Plata. Gozando con clásicos del domingo en esta mañana hermosísima. Vamos allá, suéltalo. Tony Sebal.
1: El titular muerto dice así.
0: Hombre que lamentablemente pues lo detuvieron, estuvo preso. Y todavía se sigue investigando, todavía sigue el misterio por qué murió Tony Sebal en la cárcel, qué ocurrió, murió natural o qué pasó en el cuartel. Tony Sebal, el muerto.

Tony Sebal, el muerto. Desfilando en tu espacio, clásicos del domingo a través de la devoradora bravisimfm.net. El domingo por la mañana, acercándose la hora, ¿verdad?, del arrocito aquí en República Dominicana. Atención a los que nos escuchan en otros países del mundo, ¿verdad?, como Colombia, México, Costa Rica, Ecuador, Guatemala. En República Dominicana es tradición a las 12 del mediodía arroz. Regularmente eso es lo que más se consume a las 12 del mediodía. Arroz blanco, habichuela y carne de pollo. Unas veces de cerdo, otras veces de res. Pero regularmente es de pollo. Y otras que, ¿verdad?, algunas veces algún morito, ¿verdad?, y una ensalada. Vegetales, muchas veces ensalada mixta. Y así esa es la tradición de República Dominicana. En la tarde o en la noche, yuca, batata, guineo, plátano y huevo, si no, el tradicional frito verde con salame. Eso es República Dominicana. Aquellos que nos escuchan en otros países del mundo a esta hora, ¿verdad? Tenemos muchos seguidores por Brasil. También tenemos muchos seguidores por Colombia. Saludo, por cierto, a Yurley, la colombiana, ya, ¿verdad? En sintonía con clásicos del domingo por la devoradora, bravisimfm.net. Comparta la transmisión. Saludos para Judy. Judy está desaparecida con toda su cuadra. También saludos para Edubiji, el compadre Quiroz por allá por Villarriba. Dice el compadre, ¿y por aquí qué se consume? Mucho coco, arroz, yautía, pipiota o coco, ¿verdad? Por Villarriba. Saludos para Anderson ahí, Georgina Rodríguez en La Vega. Sí señor, la yuca mocana, qué rica, ¿no? Bueno, atención la alcaldía de Santiago, ¿qué es lo que vamos a hacer con la calle Tercera, esquina 3? ¿Qué es lo que vamos a hacer, alcaldía? 1, 2, 3, 4, más 5 años pidiendo lo mismo. Un espacio, una distancia como de algunos 10 o 15 metros. Está tapado y por eso pues el agua no fluye, y cuando hay agua en la llave, cuando está lloviendo, eso brota para arriba el imbornal y es asco que da, es pena que da. Hemos ido varias comisiones a la alcaldía, prometen que vienen y cuando vienen la excusa es que pertenece a Corazán. Vamos a Corazán y la excusa es que pertenece a la alcaldía. Lo hemos juntado a ambos en el lugar de los hechos, en el lugar del problema, y uno se mira y mira el otro y dice, no, eso es lo que está tapado, que eso es lo que está, que se ataque, es parte, qué sé yo qué. Sin embargo, no está el deseo de resolver ese problema. Ahora, si tal vez hay alguien cerca del alcalde, pegado con el alcalde, y el alcalde de esa contrata de 500 mil o 1 millón, ahí se resuelve. Pero como son empleados de la alcaldía, que muchas veces lo que llegan es a los sitios a barajar, a esperar que le pasen las horas para ya irse de nuevo a la casa, eso sí vale. Ojalá y el alcalde resuelva ese problemita, porque ya son muchos años que tenemos pidiendo la solución de una tontería, pero no está el deseo de resolverlo. Entonces, lamentablemente, y son mis amigos, pero los dirigentes que tenemos en el sector perteneciente al partido de gobierno no dan la cara en Villa Liberación. No sé qué ocurre, si es que no tienen los contactos directos con el alcalde, no le prestan atención, son solamente por nombre que están ahí, no para luchar por la comunidad, pero no sabemos qué pasa con los dirigentes que tenemos pertenecientes al partido que está en el gobierno,
pero absolutamente ni se ven en el sector caminando, mirando las problemáticas del barrio, ni nada. Ojalá y se motiven, porque ustedes viven acá, ustedes viven en el barrio, y si el barrio está bonito, ganamos todos. PLDistas, Fuerza del Pueblo, de todos los partidos, PRMistas, ganamos todos, porque todos vivimos aquí y somos beneficiarios. No mire de que en esa calle viven 3 PLDistas, que viven 4 de la Fuerza del Pueblo, no mire eso. Mire que usted vive aquí, y si su casa, usted como dirigente del PRM, que vive en Villa Liberación, si su casa vale 1,000,000 pesos, con los problemas que tiene el sector, si trabajamos todos juntos y ponemos el barrio a brillar, su casa va a valer 1,500,000 o 2 millones, pero es si nos unimos todos y luchamos por los problemas de nuestro sector. Arriba, clásicos del domingo por la devoradora bravísima FM.net. Yo sigo colocando lo que a ti te gusta porque recordar es vivir. Y me excusa que me salga de la línea del programa, pero es que son problemas latentes que estamos padeciendo en nuestro sector Villa Liberación. Seguimos arriba. Aquí están los hermanos Bomba Rosario.

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1: Saludos para Rubito Bueno, para la Chica Torres, saludos. Gozando con Clásicos del Domingo. Rubito Bueno, ¿qué es lo que tú dices, mijo? Jorgina Rodríguez, Anderson Beltré. Para Rubí, dímelo Rubí. La bello Rubí, la bello Rodríguez. El primo Miguel Cruz.

0: Los hermanos Bomba Rosario, mira Francia ahí, ¿eh? Cuánta cintura esa mujer, ¿eh? Cuánta cintura, primo Miguel. Cuánta cintura. Cantando Toño Rosario. En Clásicos del Domingo, los hermanos Bomba Rosario. Arriba, avanzando hasta las 12 del mediodía, acercándose la hora del lonche. 829-867-6323, vía de comunicación. Ay, mírala ahí, mírala. Saludo para mi amigo Pedro, también gozando a esta hora de la mañana. También el saludo para Andrés Peña, de lo mío, ahí en su gomería, gozando con Clásicos del Domingo. También el saludo para la chica Torres, para Rubito Bueno, ¿verdad? Para la chica Torres, para la gente que conecta con nosotros, Georgina Rodríguez. Quiero saludar también. Vamos a ver quién está aquí también, ¿verdad? Conectado con nosotros, el saludo para doña Herminia Tavares, allá en la Novia del Atlántico Puerto Plata, para mi hermana Cecilia, para Angelina, para Miguel Angie, para Chío, gozando con Clásicos del Domingo a esta hora de la mañana. Mis amigos, ya me voy, ¿verdad? Sí, porque les dije que voy para Los Palos de San José de las Matas, para donde mi hermano Tavio Quesada, compartir un momento con ese gran artista del género bachata. Vamos a compartir ahí, comer una polla, ¿verdad? Ahí conversando y comiendo polla, ¿eh? Así que Tavio Quesada, nos vemos en el transcurso de la tarde, junto, vamos para allá junto a Edith Tavares. Sí, señor, así que feliz domingo, mis amigos. Buen provecho. Siga con bravissimafm.net. Me voy con este gran artista de La Vega, ¿eh? Aquí está Sandy Reyes. No, espérate, los Rosarios. Dame a Sandy. Sandy Reyes, dale ahí. ¿Eh? Ah, pero ¿dónde está Sandy Reyes? Dame a Sandy Reyes, que es el hombre que viene a continuación, ¿verdad? ¿Eh? Para despedir ya este programa. En este domingo por la mañana.
1: ¿Eh? Bueno, yo creo que.
0: Está Sandy.
2: Con nosotros el sábado pasado. Y un saludo a mi pueblo natal, La Vega Real. A Gabriel Guzmán.
0: El Luis, ahí está tu compueblano.
2: Esas cuantas emisoras del Cibao.
0: ¡Feliz domingo! ¡Buen provecho! Soy tu monarca, Enrique Martínez.

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4: En homenaje al Caballo Ventura, de parte de Aguacate, con respeto y cariño. Y esta vaina dice así.

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1: Dile a Luis que nos dé una bola, vamos, dale.
2: Claro, vengan. ¿Y a usted le gusta la velocidad?
1: Claro que sí, dale duro.
3: ¡Accidente! ¿Quién fue? ¡Vamos a ver!

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